0: Son las 20 horas, 11 minutos.
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0: Son las 20 horas 34 minutos.
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0: Son las 20 horas 56 minutos.
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0: Las 10 de la noche, 5 minutos.
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0: Las 10 de la noche, 26 minutos.
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0: Las 10 de la noche, 56 minutos.
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0: Son las 11 de la noche, 22 minutos.
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0: Son las 11 de la noche, 42 minutos.
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0: Las 0 horas, 10 minutos.
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0: las 0 horas 42 minutos.
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1: Y así escuchábamos al grupo La Noche con su éxito Pechos Calientes. Ahora tenemos otro llamado al aire. ¿Aló? Dime.

0: Es la 1:02.
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0: Es la 1:29 a.m, 29 minutos.
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0: Es la 1:00 a.m, 57 minutos.
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0: Son las 2 de la mañana, 27 minutos.
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0: eso. Son las 2 de la mañana, 47 minutos.
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0: Las 3 de la mañana, 18 minutos.
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0: Las 3 de la mañana, 49 minutos.
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0: Las 4 de la mañana, 13 minutos.
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1: Y así escuchábamos al grupo La Noche con su éxito Pechos Calientes. Ahora tenemos otro llamado al aire. ¿Aló? Dime.

0: Las 4 de la mañana, 46 minutos.
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0: Las 5 de la mañana, 7 minutos.
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0: Las 5 de la mañana, 32 minutos.
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0: Las 5 de la mañana, 57 minutos.
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0: Las 6 de la mañana, 17 minutos.
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0: Las 6 de la mañana, 39 minutos.
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0: Son exactamente las 7 de la mañana.
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0: 8 de la mañana, 15 minutos.
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0: Mari Mari Compu Lamien, estamos iniciando este último programa ya de Mapuches Autoconvocados. En el día de hoy tenemos como invitado una vez más a Lamien Boris Hualme, Millanao, quien vamos a compartir. Así que le damos la bienvenida a Lamien.
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0: Feliz Lamien. El día de hoy, como es ya el último capítulo de esta edición, la idea es poder ir hablando sobre algunos temas y quisiera preguntarle, Lamien, cómo se entiende en este caso la salud desde el Mapuche Kimun.
1: Como podría decirle, sin ser experto o dedicarme a la salud, pero hay aspectos generales, hay aspectos que son súper importantes en la salud. Decir que la salud mapuche es un tema que tiene que ver netamente entre la cultura y la espiritualidad. Es distinto a la salud, la medicina o enfermedades en el sistema chileno, sistema huinca, como nosotros decimos. Por eso nuestro antepasado decía a culotapu cachipache, feimuta muleita huincasumun, mapusumun, mapun cuchan, huinca cuchan, mapun lawen, huinca lawen. Eso nos dejaba claro de que cuando llegan otras culturas, la otra sociedad, que es distinta en este caso, españoles, chilenos hoy día, hay dos formas de ver la vida, pues hay dos formas de aplicar medicina, dos formas de enfermarnos. Hay dos formas de hablar en nuestro idioma, y así. Y dentro de eso está lo que hoy día le llamamos la salud. Mapun Kuchan, podemos decir, se refiere a las enfermedades propias de la sociedad mapuche, propias de un mapuche que está generalmente a veces más en contacto quizás con su entorno, su naturaleza, su lof, su espacio territorial en donde se vive. Allí ocurren estas enfermedades mayormente. Ahí están esta forma de llevar adelante la salud, la medicina, porque allí están los remedios adecuados, allí está la medicina, hoy día le decimos medicina natural, o medicina mapuche, mejor dicho, allí está el yantén, por decir, allí está el matico, allí está feinfeico, que es un remedio del agua, allí está el craco, que también es otra medicina, una infinidad de plantas medicinales que están en las comunidades, en los lof. Y depende de la enfermedad, los encargados de salud, ya sea la huentuchefe, como decimos, machis principalmente, depende de lo que ellos. Depende del diagnóstico de la persona y de su malestar que tenga, se aplican los remedios, se aplica la medicina de estas distintas hierbas que yo le decía. Pero hay mapuche y cuchán que son más, que tienen que estar internados, impregnados en la cultura mapuche y tienen que ver mucho con lo espiritual. Por eso se llama mapuche cuchán, porque son enfermedades propias del ser mapuche. Y tiene que ver con la espiritualidad profundamente. Por ejemplo, un mapun cuchán es que aquel hermano o aquella hermana transgredió o se portó mal con su espacio, con la naturaleza, o no hizo la ceremonia, o no dijo lo que tenía que decir antes de hacer algo o antes de pasar por un lugar en donde nosotros podemos saber que allí hay un ñen. O sea, yo paso irrespetuosamente y ese ñen me puede afectar negativamente y se va a expresar como en mi estado de ánimo, de salud, en mi estado de fortaleza, debilidad. Y hay a veces que hay yenes que son muy delicados, muy delicados. Por ejemplo, uno lo dice por experiencia propia, en mi familia ha habido enfermedades en la cual, por ejemplo, un familiar X va y corta un árbol y no hace lo que tiene que decir, no dice lo que tiene que decir, no hace su pequeña ceremonia, su pequeña yijipun, como nosotros decimos, como para pedir permiso a ese ñen y a ese espacio. Obvio que ese mapuche que está bastante impregnado con su cultura se va a enfermar. Se va a enfermar, va a tener una enfermedad de decaimiento, dolores de hueso, por ejemplo, le puede afectar la mentalidad, la mente, con dolores que la medicina, en este caso el doctor, la medicina del hospital o de algún consultorio, no lo van a reconocer nunca, no lo van a detectar, más allá de toda la tecnología que pueda tener. Entonces, esa enfermedad y ese tema referido a la salud mapuche tiene solución solamente en la cultura y en la medicina mapuche, llevado a cabo a través de los machi, y toda la medicina que allí se le pueda otorgar a esa persona enferma. Hoy día podemos decir, hay remedios contra, remedios para el frío, remedios para el cuerpo humano en general, y como también en tomas, como decimos. De distintas formas se preparan los remedios, lo que uno sabe un poco y de lo que ha pasado también. Y para eso, el machi, ¿cómo logra detectar esto? Hace su propia ceremonia, hace su pelón, decimos nosotros. Y a través de eso también, a través de los peumas, a través de el espíritu de ese machi, el ñen, de el espíritu o los espíritus con que trabaje el machi, le van indicando el remedio, la medicina que debe hacérsele a tal enfermo. Si es más espiritual, remedios exclusivamente para eso. Y si es más un malestar más normal o común, son otros remedios que uno, son tantos que uno, como le decía, no soy experto en medicina, pero es lo que uno le ha tocado vivir en su propia vida, en su comunidad, en la familia y en la cultura. Como le decía, ¿cómo los machis llegan a especificar o declarar qué medicinas necesita el enfermo? Lo hacen a través de su peuma, a través de su de perimontos también, tanto el machi como el enfermo, nos pasa eso. Eso un poquito con respecto a la medicina, y dentro de eso, bueno, hay, como decía, el machi generalmente es un agente, es un ente más espiritual, cultural, espiritual, para sanar las distintas enfermedades que le puedan ocurrir al mapuche. Mapuche Kuchan, decimos, hoy día también, en estos tiempos que estamos, no es que uno quiera clasificar, ¿no? Pero ahí se demuestra que a veces el mapuche, cuando se sale más allá de su cultura, ya no está en su cultura, quizás no le pueda pasar tanto esto, o no está muy cerca del territorio o del espacio en donde se vive en la comunidad. Huincawi Mapu, Huincawi She, decían los viejitos y decimos todavía nosotros, así como también la tierra también se huinca. Nosotros también los seres humanos nos ahuincamos y al final quedamos con mínimos de conocimiento y no sabemos estas cosas, no sabemos, creemos que todo es como la sociedad mayoritariamente se dice o se enseña también a través de los colegios. Pero somos un caso especial de que nos tengan lástima, sino que somos, no sé si decir único, o especial, algo así, de que somos una cultura propia, con todos nuestros elementos propios, y que eso no dista ni va en contra de otras culturas que también tienen sus propios elementos, sino que aquí entra a primar lo que es el equilibrio, la cordialidad, el respeto entre culturas distintas, entre seres humanos diferentes.
0: Fela y Lamien, hacía la distinción entre Mapuche Kután y Huinca Kután, ¿ya? Entenderíamos entonces que Kután es la enfermedad, y ahí vamos a distinguir entre estas Mapuche Kután, que serían todas estas enfermedades espirituales que pudieran dar, y las otras, como por ejemplo un resfrío, estarían dentro de las enfermedades como Kután general nomás, ¿verdad?
1: Ley y Lamien, así es. Hay enfermedades tipo, como el resfrío, la fiebre, accidentes, que son, digamos, que podríamos decir que son comunes, transversales a la cultura que uno pertenece.
0: Feley, hablaba también de el lagüen. ¿Qué es el lagüen, Lamien?
1: El lagüen literalmente lo podemos traducir como remedio, medicina. Pero es una medicina propia mapuche, de la naturaleza, como siempre decimos así normalmente.
0: Claro, y ahí la particularidad en este caso en el pueblo mapuche es que el lagüen no solo vendría siendo una hierba medicinal, sino también podría ser, por ejemplo, una corteza de un árbol, podría ser algún mineral, por ejemplo.
1: Sí. No. Efectivamente. Va más allá de lo que podemos decir plantas medicinales. Puede ser un material concreto, como por ejemplo un licancura, por ejemplo. Alguna piedra que tenga algún también, podemos decir, poderes, fuerzas especiales que se necesitan muchas veces para, dependiendo de la enfermedad. Raíces de árboles, agua de mar. Ciertos elementos que son especiales de algún espacio territorial. Hoy día podríamos decir algún mineral, ¿por qué no? También. Por eso la plata también se usa como parte de la medicina mapuche. Y así otros elementos que uno en detalle no sabría decirlo, pero existen muchos elementos que no, comúnmente lo conocemos como materiales o minerales y que son parte de la medicina mapuche.
0: De acuerdo. Y dentro de, uno diría como las personas que hacen salud Lamien, vamos a encontrar, por ejemplo, un machi, una lahuentuchefe. ¿Qué diferencias hay entre cada uno de ellos?
1: Esto ya es como de entrar en un tema mucho más profundo. Un machi es una persona especial. El lahuentuchefe también. El lahuentuchefe hace medicina más, a ver cómo llamarle, normal, se podría decir. Más
0: cotidiana.
1: Cotidiana también se puede decir el lahuentuchefe para ciertas enfermedades, a ver cómo podríamos decir, no tan profundas, de enfermedades.

0: octubre también podemos decir cosas que no se ven. Con el... Ellos pueden ver el viento, por ejemplo, si es buen viento o mal viento. Si es un aire, también decimos a veces, un mal aire o un buen aire. Entonces, esas cosas, el mapuche y el machi está capacitado para verlo más profundamente en lo que es la sociedad y la medicina mapuche. Entonces, tienen su, cada cual su rol, cada cual su rol. Hay machis, incluso entre machis, hay machis mucho más avanzado, mucho más espiritual, que hacen, por ejemplo, cuando hacen el Kimun, ahí su espíritu le entrega, no sabiduría, sino que le entrega parte de esa sabiduría un poco, y le entrega parte de la espiritualidad, le entrega parte de lo que tienen que hacer, cómo tratar al enfermo. En cambio, el Lahuentuchefe a lo mejor no es tan profundo. También tiene que ver los peumas. También un Lahuentuchefe puede soñar, pero no puede hacer el... No, que yo sepa, no hace el Keimun. Keimun, el estado máximo de que llega el ser humano, pasa como a otra dimensión, digamos. Entonces, esas son un poco las diferencias, así más o menos general.
1: Comprendo también. Solo para quienes nos están escuchando, Keimun vendría siendo como un trance, como se le dice, tratando de buscar alguna traducción.
0: Sí, comúnmente se dice el machi o la machi entra en trance o entró en trance cuando hace el Keimun en su estado máximo de trabajo y dentro del machitún.
1: Felay Lamien. Este tema es bastante profundo, la idea es tocarlo en parte en la medida que podamos, pero también hay, a propósito del tiempo que se viene, también hay ciertos procesos que la naturaleza también nos está mostrando, por ejemplo, ¿ya? Y aquí yo quisiera quizás cambiar un poquito el tema para abordar en este caso nuevamente el Huetipanto, ya el periodo que se acerca y que ya de a poco nos estamos dando cuenta que está llegando, en el sentido de que estamos viendo, por ejemplo, cambios naturales de varias lluvias, pasa un tiempito de sol, por ejemplo. ¿Qué cambios en la naturaleza se experimentan dentro de este tiempo?
0: Sí, en la sociedad mapuche nosotros hablamos del Huñol Tripanto, Huetripanto, Quiñetre Canalca, Huestui, Rupai Febla Antel. Son conceptos y frases propias en el lenguaje nuestro, en el Mapuzungún. Aquí hay historia de por medio, hay bastante historia. Nuestros antepasados esto lo definieron hace miles de años. No sabemos exactamente, pero hace miles de años nuestros antepasados definieron su Huetripanto, su Huñol Tripanto, y así como muchas otras fechas y actividades que hoy día nos quedan de todas maneras. Habían personas cuando la sociedad mapuche estaba en su autonomía, como decimos, en su independencia, se mandataban, se controlaban, vivían independiente. Habían personas que se dedicaban a la ciencia, así como personas que se dedicaban y se dedican todavía a la medicina, se dedicaban otros en la educación, en la formación humana. Y así estaban lo que hoy día podríamos decir, no sé si es lo mismo, veían el tema de la astronomía. Había personas muy, muy, muy observadores de la naturaleza, del espacio, de los astros, como decimos, del sol, los cambios de la luna, los vientos. Las estrellas, los buñelfe, chewulfe y muchos otros elementos del espacio. Entonces fueron definiendo a través del tiempo, fueron estudiando tema más astronómico, por decirlo de alguna forma, y llegaron a concluir que en estos momentos, en estos tiempos, se producía este Huñol Tripanto, este cambio de ciclo del día más corto con la noche más larga. Y eso se le puso Huñol Tripanto, Huetripanto también se dice. Y obvio, porque ahí

0: Empiezan a cambiar los tiempos, empiezan a cambiar visualmente la naturaleza, empiezan a cambiar visualmente, como decía, los vientos, las lluvias, los brotes, nacimientos de, generalmente los corderitos, decimos nosotros en el campo, nacimientos de la naturaleza y de todos sus elementos que tiene a partir de esta fecha hacia adelante. Florecen los árboles ya en julio, en los primeros árboles se nota su floración, el pasto empieza a brotar, a reverdecer. En el mar, en este caso, para nosotros como las quenches, en el mar la biodiversidad empieza a reproducirse en el agua. Los mariscos, pescado y algas empiezan su reproducción. A partir de este momento, cuando se produce el cambio de la naturaleza en esta parte del planeta, empieza a brotar todo. En nosotros los seres humanos igual, no nos damos cuenta que es otra cosa, pero biológicamente también. Estamos acorde de acuerdo a cómo va el clima en estos nuevos tiempos. Nosotros estamos en contacto de esa forma, estamos arraigados con los cambios de la naturaleza, en su brote, en su máxima expresión o en su decaimiento, como quiera que sea. Eso en forma general, lo que nuestros antepasados nos dejaron y de por qué se celebra. Y de ahí vienen estas actividades, celebraciones, que se hace todavía, se ha vuelto a recuperar en estos últimos años, como Huachipanto o Huiñol Chipanto. También hay una historia, como dije. El pueblo mapuche, después de la pacificación de la Araucanía, años después estuvo en decadencia y hasta los días de hoy dominado políticamente. Entonces, ¿qué pasó ahí? Vino la otra sociedad, vino el otro conocimiento que negó lo nuestro. ¿Cómo? A través de la educación, a través de distintas formas, a través de la historia, que esto se, esta historia, bueno, como no está escrita, no se cuenta tampoco, no se enseña en los colegios. Y a partir de eso, es que a los días de hoy, y desde hace un tiempo, hablemos aproximadamente 50 años, 60, 70, por ahí, hasta hace 30 años, se seguía celebrando, y hasta los días de hoy se sigue celebrando, pero con un nombre distinto. Por ejemplo, yo recuerdo en mi familia, mi madre siempre celebró, hacía todas las actividades, se hacía la alimentación, hacía sus yeyipun, sus rogativas a las 6 de la mañana, 5 de la mañana, nos levantábamos y nosotros todos con un maqui, con un laurel en la mano, íbamos al estero, nos bañábamos. Luego volvíamos a la quinta, como decimos, donde están los árboles frutales, los huasqueábamos y nosotros como niños nos reíamos, nos daba gusto pegarle a los árboles, pero sin saber mayormente a veces el contenido. ¿Y por qué se hacía eso? Porque en forma simbólica, no sé cómo llamarle, para que los árboles en su despertar, en su reproducción, den buenos frutos. Y se pedía también por la tierra, por la vida y todo. Me recuerdo mi mamá que hablaba harto en Mapuzungún. Pero una vez terminado toda esa parte ceremonial, terminaba diciendo feliz San Juan, o celebramos el San Juan en este día. Entonces ahí, en el momento uno no se daba cuenta como niño, pero uno después ya crece y se da cuenta que ahí hay una mezcla de cosas. Por una parte, el San Juan también sabemos que él vino por parte de la Iglesia Católica Apostólica Romana y se impuso encima de esta fecha. Podríamos decir con intencionalidad, no lo sé, pero la cosa era negar o aplastar un poco lo nuestro. Entonces se había perdido el concepto o esta celebración más propia como el Huiñol Chipanto, y que hoy día, hace aproximadamente 30 años, hemos empezado a recuperar el nombre, el concepto, el contenido, y que esta generación, parte de esta generación, nosotros decimos, no tiene nada mucho que ver, sino que son formas distintas. No es que uno niegue lo otro que existe, sino que retomar lo nuestro y hacer también que la sociedad chilena, el católico, el evangélico, entienda quiénes somos, el chileno, el extranjero, entiendan quiénes somos. Y eso no es negar al otro, es reconocernos y vivir en la diversidad. Entonces, dentro de este espacio también habían muchas actividades desde muy antiguo y todavía. Se juega, por ejemplo, palín. Hoy día se celebra entre comunidades, entre organizaciones, en estos nuevos tiempos. Pero antiguamente era bastante familiar. Bastante se juntaban dos, tres familias y se celebraba el huachipanto, se hacían actividades. Nuestros antepasados hacían el cantún. Y varias otras actividades, como le decía, el palín también se juntaban ya más a nivel de grupos más grandes. Se bañaban a las 6 de la mañana, 5 de la mañana, toda la sociedad, como una forma de recibir las nuevas energías, el nuevo brote que ya viene en la naturaleza y que nosotros somos parte de eso. Distintas actividades en la alimentación, se compartía, se practicaba la solidaridad, se fortalecía la solidaridad en la sociedad mapuche, en las alianzas familiares, las alianzas comunitarias. Siempre en esos días era más notable, pero siempre se estaba trabajando todo eso. Y eso así como bien general con respecto al Huinhuel Chipanto.
1: Vayamos a una pausa comercial, o sea, no comercial, sino musical.

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0: Luego de esta pausa musical, escuchando el tema de la Lamien Nancy San Martín, los niños mapuche, mapuche Vulcantún, ya, volvemos a un tema que también quizás no lo hemos tocado en este espacio, que tiene relación con los roles, las autoridades ancestrales, podríamos decir también, Lamien. Porque muchas veces en la sociedad escuchamos, él es huerquén, él es machi, ella, por ejemplo, es la huentuchefe, escuchamos los ñempín, pero no siempre se comprende quiénes son y qué roles cumplen. Entonces, me gustaría también que usted también nos compartiera aquello, qué rol cumple cada una de estas personas y si usted quiere agregar otros también, por supuesto.
1: Feley, Lamien, Feley, está bien, así es. Antes de conversar acerca un poco de los roles, quiero decir que todo el tema mapuche está contemplado en lo que nosotros le llamamos Azmapu o Azmapun, que es un elemento, que es un elemento construido por los mapuches también, miles de años. Azmapu decimos. Yo podría decir, ¿qué entiendo por Azmapu? Es el elemento que contiene un conjunto de normas, normativas, reglamentos, de la cual la sociedad mapuche aún se rige. También a veces decimos la antigua ley mapuche. O la ley de los antiguos mapuches, dicen también, se define así literalmente. Pero allí está el conjunto de normas de cómo los mapuches tenemos que comportarnos, de cómo los mapuches, qué significan nuestros nombres, de cómo los roles que nos corresponde a cada uno cuando tenemos cargos, en todo ámbito de cosas y de temas, salud, medicina, ciencia y muchos otros temas. Y dentro de eso, por ejemplo, el pueblo mapuche tiene sus líderes, decimos hoy día, sus autoridades, también decimos autoridades mapuche, autoridades ancestrales. Pero muchas veces sabemos nombrar estas palabras nomás, escuchamos el título, pero no vemos más profundamente lo que significa un lonco o qué requisitos se debe tener a la hora de nombrar un lonco, un huerquén, un ñempín, el machi, y así muchos otros cargos, la huentuchefe, pillancuche, ni sol lonco, antiguamente estaban los toki. Todos esos cargos responden a normas, responden a, también podemos decir, requisitos de qué significa un lonco, por ejemplo. Un lonco, en términos generales, sabemos que es el líder sociopolítico que dirige los destinos de su comunidad y por ende de su pueblo, cuando ya pasa a ser Ñisol Lonco. Eso en términos generales. O sea, es un líder que está siempre con su gente, su familia, y llevando adelante la problemática, defendiendo sus derechos, defendiendo la medicina, defendiendo su territorio, defendiendo todos sus intereses como mapuche, defendiendo su idioma, que no se pierda el idioma, propiciando a que se siga proyectando, enseñando a los jóvenes, niños, sembrando la conciencia de la identidad, de la cultura. Eso le corresponde a un lonco, por decirlo. Pero ¿qué significa la palabra lonco? Literalmente, bueno, nosotros decimos lonco es cabeza en el cuerpo humano. Quizás por eso le pusieron lonco a esta persona, porque tenía que encabezar procesos, tenía que llevar adelante su identidad, su cultura, defender a su gente. Pero yo voy más allá de todo esto que es que literalmente y que prácticamente el lonco, esa persona, hace en vida el rol. Junto con eso también un lonco, una autoridad mapuche o un rol mapuche debe tener un comportamiento muy, muy adecuado, porque si es un tanto espiritual, cultural, a eso se le tiene mucho respeto, a eso se le tiene incluso hasta temor. Ahí hay otro concepto que nosotros decimos hoy día. Lo he escuchado yo en varios loncos también, ancianos. Feolá, ekun gelay she, gelay ekun, gelay ekun. ¿Qué significa la palabra ekun? Es un temor y es un respeto a no transgredir, a portarse bien, a temer de que si yo me porto mal, algo malo me va a pasar. Entonces, pero como le decía, yo voy más allá de un lonco. ¿En qué pensaron los mapuches antiguos para esta persona que tenía que encabezar? ¿Pensaron solamente en una parte del cuerpo humano y le pusieron lonco porque la cabeza es una de las partes importantes del ser humano? Esto también creo yo, y también lo he escuchado de loncos, de kimchi, que la palabra lonco es un puili, es un espíritu. Lo soñaron, hubo perimontún, hubo peuma, y se llegó a definir el nombre. Entonces, el lonco es un... Muchos ancianos lo dicen, el lonco es un puili, es un espíritu. Y de eso sacaron el nombre para este rol, para esa persona que asuma este cargo. Ahora, hay otros nombres, por ejemplo, bueno, el machi sabemos que es también, depende, es un puli, es un espíritu del cual le llamaron machi. Hay distintos espíritus, pero todos los que se refiere a machi, el nombre salió de ese espíritu llamado machi. Eso es lo que explican hoy día muchos loncos un poco más en profundidad. Entonces ahí uno dice, pucha, nuestra cultura entonces no es la que yo pueda leer solo en un libro, no es la que pueda yo escuchar solo a través de una capacitación. Todo eso sirve para tomar conciencia. Pero el ser machi no, hoy día no puede ser porque estudió más en el sistema chileno educativo. El ser machi está arraigado en alguna parte de su territorio. También he escuchado historias con respecto al machi, que lo que significa ser machi de algunos peñis jóvenes hoy día. Más de algún peñi me ha dicho, mire, yo me crié mayormente en el pueblo. Iba a mi comunidad cuando podía, fines de semana, feriados, pero mayormente me crié en el pueblo, pero cuando me llegó el momento de ser machi desde muy niño, el espíritu me tomó, yo no pude estar más en la ciudad, no pude estar más porque me enfermaba más, y así llegué a ser machi, y hoy día no puedo ser machi estando en el pueblo, no puedo ser machi estando en la ciudad, porque ahí no está mi espacio, mi esencia, mi cultura, mi espiritualidad, ahí no están los árboles, la medicina, ahí no está la naturaleza. Entonces, también eso demuestra de que nuestra sociedad, nuestro conocimiento está en el lugar que tiene que estar, en el territorio, en la comunidad, en el cerro, en el mar, en un lago. Y bueno, y por eso también el mapuche defiende su tierra, lo poco y nada que nos queda. Porque no es la misma mirada ni la misma visión de otra sociedad. Tenemos una mirada propia, cultural y espiritual. Y esto demuestra que es así. Por ejemplo, yo siempre en algún momento me pregunté, no se lo he preguntado acá a mis peñis de la zona de las Quenches, a los quimpines ahí, pero he conversado con otros quimpines y yo también le he hecho esa pregunta. ¿De dónde sacaron el nombre Ñempin, por ejemplo, entre tantos otros nombres? Sabios Ñempines, creo yo, me han dicho de que es un espíritu. Ñempin es un espíritu, es un puyi que está arraigado en el lugar donde uno nace. Y de ahí nace la palabra Ñempin, que también lo podemos traducir literalmente como dueño de la palabra, la persona que tiene el don de la palabra, personas que nunca abandonan a su gente, su comunidad, su familia, siempre están muy similar al lonco, pero esto es más espiritual. Para ser Ñiyatún, por ejemplo, también tiene que ver mucho el peuma, tiene que ver mucho. Un Ñempin sueña mucho, un Ñempin sabe mucho de historia, sabe mucho del Huevupin Mapuche. Entonces, el Ñempin es un líder, es una persona también muy completa, integral, podríamos decir también, de amplios conocimientos de historia, de la espiritualidad mapuche, de los distintos mienes que hay en su lof. Y eso, ese Ñempin, se convierte en el líder y en el ejemplo de su familia a seguir, en el ejemplo de su gente. El Ñempin, no, como cualquier otro, como muchos otros cargos, no podemos andar en algo que no nos corresponde. Siempre es. Tenemos que tener actitudes adecuadas al cargo, al rol que nos corresponde. En dirigir los Ñiyatunes, por ejemplo, en dirigir los Kamarikunes, y hay todo un orden, todo un cuerpo de otras personas y de otros cargos, como el jefe, hoy día se le traduce como sargento. Eso eran son los conas, son las personas que hoy día son los que ordenan la ceremonia, que ordenan el Ñiyatún, que ordenan el Kamarikun, que ordenan distintas actividades. En otra parte están los coyón. Los coyón también cumplen esa función, sino que es de otra forma. Y así, pues hay otros cargos como la Pillán Cuchi. ¿Cuál es su rol, la Pillán Cuchi? La Pillán Cuchi también es un nombre que los peñi, desde muy antiguo, muy similar, se refiere a algún espíritu que ellos soñaron, que tuvieron perimontón y lograron captar ese nombre como Pillán Cuchi. Y esa hoy día, desde muy antiguo y desde hoy día todavía en algunas partes hay, en otras partes se perdió. Las Pillán Cuchi son las papay más ancianas, con experiencia de vida también se puede decir, y que saben mucho de la cultura, y que son los que siempre están al lado del lonco, al lado del Ñempin, como que guían al Ñempin, guían a los loncos, a través de sueños, a través de perimontún, a través de mucho entendimiento de la cultura espiritual. También ahí están las Cayfumalén también, que es otro cargo que se da al interior de la sociedad y que también no están en todos lados, en algunas partes se ha perdido. Bueno, eso hace referencia y tiene la representatividad de la mujer joven, de la juventud, y que tiene una participación bien activa en los Ñiyatunes. Ellas representan la fertilidad, la fuerza, la proyección de la vida en la sociedad mapuche, de la vida humana. El rol de la Cayfumalén es participar activamente en el Ñiyatún, en todo lo que es la ceremonia del Kamarikun Ñiyatún. Incluso he visto yo en lugares acá muy cerca, en Quilchimapo principalmente, ahí existe la Cayfumalén, existe la Pillán Cuchi, en un territorio en donde quizás está un poco más completo, no se han perdido algunos cargos, algunos roles. Pero más allá de lo que pueda significar del rol de cada lonco, Ñempin, machi, a los días de hoy yo personalmente lo que más pido es un comportamiento adecuado. Un comportamiento adecuado para construir, reconstruir, recuperar el conocimiento, recuperar en gran parte el futuro de nuestra sociedad. Los líderes deben ser actuar con práctica cultural, con práctica espiritual, si es que así se requiere, y guiar a su pueblo de la mejor forma posible. Esos son como el mensaje, como la misión, más allá de las actividades que realizamos. Sino que el Ñempin no es Ñempin solamente cuando se hace Ñillatún. El Ñempin es Ñempin toda su vida, los 365 días y todos los años, todos los días de su vida, para con su gente. Al igual que el Lonco, al igual que el Huarquén y así el Machi. Se es Machi por toda la vida mientras dure su salud y vida. Entonces, eso yo también quiero recalcar, que hacer un llamado a todos quienes tienen un cargo, a respetar nuestro cargo, respetar nuestra persona, respetar nuestra cultura, nuestra identidad, porque se pasa a ser personas líderes y personas ejemplo para el resto. Entonces, eso es lo mismo.
0: Feliz también. ¿Y cómo hay cargos que uno podría decir son heredados y otros que quizás los tienen que elegir? ¿Cómo llega una persona común y corriente a tomar un cargo, Lemien?
1: Ahí a los días de hoy uno ve harta controversia en esto. Desde muy antiguo se sabe que muchos cargos son algo así, quizás como heredados, de familia. Por ejemplo, para nombrar un lonco puede que sea en algún hijo siguiente, pero si ese lonco no tiene hijos capacitado para que alguien de sus hijos o algún hijo asuma ese rol, no puede serlo, no podría serlo, no era, así era antes, no era. Era para toda esa familia, que si eran, por decir, ¿cuántos? 100 personas en la familia, los primos, tíos, abuelos, y todos de ellos, quien esté más capacitado a asumir el rol. Obvio que quedaba en la familia. Entonces eso yo veo hoy día que hay un dentro de nuestros egos, de nuestros, no sé cómo más llamarle, muchas personas lo están viendo de que tiene que ser en el hijo o la hija directamente, y si no, no, nadie más. No, antiguamente no era así. Sí, tiene que ser en la familia ciertos cargos. El Ñempin, por ejemplo, dentro de la de tal familia, pero esa familia va más allá de hijos. Esa familia va más allá de la familia directa de la casa. Esa familia va hacia todas las familias de ese lof. Toda la familia, por ejemplo, por decir Coñepan, ellos eligen su lonco, eligen su Ñempin. Y no precisamente en el hijo directo, como digo, o en la hija directa. Es a toda la familia. Y el que esté más capacitado es el que asume el rol, ya sea de lonco, sea de Ñempin, sea de Huarquén también. Pero hay otros cargos y roles que llegan más directo. Por ejemplo, el Machi, principalmente, el Machi. Bueno, también es dentro de la familia. No es que sea tan así de que tiene que ser el hijo. Ese espíritu de Machi, ese pili de Machi, puede llegar, por supuesto, en algunos de los hijos, en algunas de las hijas, pero también como en algún sobrino, en alguna nieta, en algún primo directo. Incluso así, no están de la familia, no están de la familia así de la casa nomás, es de la del lof, de la familia del lof. Entonces, eso es un poco la diferencia que yo he visto a los días de hoy en algunas partes, y en otras partes se elige al más capacitado Obvio que, por ejemplo, si hay que elegir un empin en la familia, por decir, Lien Laf, ahí se ha dado un caso que eso ha quedado dentro de la familia del Lof, no necesariamente en que tenga que ser el hijo, porque no ha estado la capacidad a lo mejor, o por distintas otras razones, pero ahí se ha dado ese caso que hemos visto y que nadie quizás lo conversa mucho, nadie no lo cuestiona, no se cuestiona tampoco, sino que esa es una forma un poco más antigua de cómo los mapuches nombraban a sus nuevos líderes, los nuevos cargos. Y en el tema del machi, eso llega más directo dentro de lo que es la espiritualidad, dentro de ese ñen que lo toma esa persona, y desde muy niño, bebé incluso, pero tampoco es tan así de que si me llega ese espíritu, me llega ese pili, yo voy a tener que ser machi, estoy condenado a eso. Para eso también, de lo que yo poco sé, muchas veces la persona no lo puede aceptar, no puede querer ser machi. ¿Qué se hace ahí? Se recurre a machis, a otros machis, y se hace un trabajo para no ser machi. Se hace un trabajo adecuado, que no sé qué nombre tiene eso, pero se hace un trabajo muy profundo para que esa persona no quiere asumir el rol, ese espíritu posteriormente quizás quede en otra persona, en otro niño de la familia. Entonces hoy día, aún así tomando lo espiritual, no es solamente que yo tengo que ser loco, sí o sí, porque lo espiritual me lo está pidiendo. Pero ¿qué pasa con esa persona si que quiera ser lonco entre su ego, si no tiene la capacidad, si no tiene el Mapun Kimun, si no sabe mucho el conocimiento mapuche, de la historia, de la vida en general? Tendría que prepararse, la única alternativa. Entonces, y también se ve hoy día que hay mucha, yo personalmente me asumo esta responsabilidad, he visto en hermanos jóvenes, hombres o mujeres que dicen que quieren ser machi, pero uno a veces empieza a dudar un poco, porque uno ve que no está la práctica cultural, ve que no está el Mapun Kimun, y a veces yo solo digo, ¿no será solo egos? También el tema de lonco, por ejemplo, he visto también que se han autonombrado loncos, no con la pertinencia cultural ni quizás la capacidad que debiera tener, sino que por un tema más, a veces incluso muy apoyado por quizás por instancias político-partidistas, o por ego, no. Entonces, eso no sería bueno que ocurra sin antes estar arraigado plenamente en su cultura, plenamente en su identidad, su cultura, el conocimiento, su comunidad, entre las relaciones sociales mapuche, ya sea familiares como sociales en general. Todos esos aspectos son importantes a tener en cuenta para el nombramiento de los líderes, y sobre todo lo espiritual. En el machi, sobre todo, son cosas muy delicadas, son cosas que uno lo ve simple, pero no, es un machi, y para ser un machi esa persona tiene que tener un comportamiento especial, tiene que ser, es como ser distinto al común que nosotros conocemos, lleva un peso muy grande en ser machi, lo mismo que un empin, bueno, y un lonco, y así muchos cargos.
0: Lamien, mire, uno normalmente hay cargos que uno los identifica que son para mujer, por ejemplo, el tema de, o sea, el cargo de la Piyancuche, la Calfumalén, pero por ejemplo, no ve habitualmente a mujeres que asumen los roles como, por ejemplo, de Ñampín, de Lonco. ¿Qué pasa si, y uno ahí lo que ve es todo lo contrario, que normalmente esos son cargos que ocupan hombres? ¿Qué pasa si en un territorio no está la persona, en este caso, que tenga las características? ¿Pueden las mujeres tener esos cargos, por ejemplo?
1: Bueno, esto como parte de la historia un poco de cómo conocemos nuestra historia, porque si conocemos nuestra historia se nos aclaran dudas, se nos aclaran esta misma pregunta que usted está haciendo de por qué hay cargos que parece que son más de mujeres y qué pasa si en un lojo, en una familia, no hay hombres que asuman algún cargo que siempre se ve que como que es de hombre. El tema de la pillancuchi, el tema de... Quizás aquí es como parte de la confusión y de la reflexión que debiéramos hacer también. Yo, por parte de mi madre, provengo de los territorios de Quilchi. Mi madre siempre hablaba ahí de Lañempín Mayor. Lañempín Mayor. Y hoy día yo también los peñes allá, la familia, los peñes de Quilchi, le he escuchado de que ahí había un Lañempín Mayor. Los ñempines que hoy día hay, dicen, nosotros no somos ñempines como la ñempín verdadera, que la última que hubo en Quilchi. Nosotros somos roncos guillatufe. Ni siquiera se denominan tan como ñempines. Yo lo he escuchado de mis parientes. Entonces ahí, yo no sé si decir que en estos últimos tiempos, en estos últimos años, 50, 100 años, la cultura mapuche también se dejó cargos solamente para hombres. Si antiguamente uno sabe que había una mujer ñempín en Quilchi Mapu, entonces como que se contradice un poco de que hay cargos que son solamente para hombres. Hoy día el tema ñempín, claro, en la práctica lo estamos viendo solamente los hombres. O quizás mayoritariamente hombre era antes, pero también por este antecedente yo creo que las mujeres también tenían el rol de ñempín. Me queda esa, es como una duda todavía, pero esto es parte de la investigación, pero de que allí había una persona que se le denominaba y era nombrada como la ñempín mayor, era una mujer. En Quilchi Mapu, uno de los territorios que más no sé si pertinencia o más aspectos culturales queda todavía. También hoy día se ve que se ha visto eso antiguamente, yo no sé si específicamente la mujer ocupaba el rol de lonco, aparte de que ocupaba sí roles importantes, pero el rol de lonco, no, la verdad tampoco, porque esto es también parte de la historia, es parte de la investigación histórica. Pero sí, hoy día se ha visto que hay mujeres que han asumido como lonco. Pero yo no sé cuál ha sido su investigación familiar, territorial, que estas personas han hecho. Que si era así antiguamente, entonces tiene pertinencia cultural. Tiene pertinencia cultural que una mujer pueda asumir el cargo de lonco. Pero mayormente nosotros lo vemos hoy día en los hombres. Podríamos decir que hasta a lo mejor nos hemos convertido, no sé, tanto más machista, en donde la mujer no está ocupando ese cargo de lonco, pero es parte de la investigación histórica también esto, parte de la investigación histórica no solo de uno sino que de la sociedad mapuche en general, de que las mujeres sí han tenido cargos, ocupan cargos, sí, bueno, lo más conocido Pillancuche, como usted decía, Caifubalén. Antiguamente también, quizás por emergencia o no, pero también hubieron mujeres toqui, mujeres que lideraron más el tema de cargos militares, podríamos decir, en la resistencia, en la guerra. El caso, por ejemplo, de Janekeo, era su nombre. El caso de otras mujeres, Fresia, Huacolda, que lideraron principalmente el tema de la defensa, como toqui. Entonces, eso le podría decir yo también.
0: Feley Lamien, le agradezco también que haya compartido ese zungo. Lamien, mire, hay algunos conceptos que igual es bueno tener en cuenta porque muchas veces lo escuchamos en lo cotidiano, que tiene, por ejemplo, que ver con el cumemoñén, el mismo concepto de cómo sería el tema de la defensa, por ejemplo. ¿Qué entenderíamos por, en este caso, el cumemoñén?
1: Feley lamen, feley. Sí, pues ahí dentro del idioma y dentro de nuestra explicación hay conceptos, palabras que muchas veces lo aprendemos, lo memorizamos. Pero a veces no, a lo mejor no lo podemos, cuesta explicarlo. Por ejemplo, el Kmen Mongyen generalmente se refiere a la buena vida, la vida en equilibrio, al bienestar de la persona y al bienestar de la sociedad, el Kmen Mongyen. A la buena vida también podríamos decir. Así como hay otros conceptos, bueno, siempre escuchamos el Etrofe Mongyen. Biodiversidad decimos, pero también a veces algunos pocos que tratamos de ver, ir un poco más allá, decimos, sí puede ser biodiversidad, pero esto es mucho más allá, es otra lógica, otra visión, entonces tiene una, no sé si una visión más amplia. El Trophy Mongyen, incluso dentro de la cultura mapuche, tiene que ver con elementos, ya sea materiales o inmateriales. Por ejemplo, para nosotros Itrofil Mongyen es las distintas formas de vida que hay acá en esta parte del territorio, en el planeta. Pero para el Mapuche, incluso las piedras están, hay ciertas piedras que están dentro de lo que es este concepto. Porque uno lo ve en los machos. Trabajan con el licán, por ejemplo. Trabajan con distintas piedras, distintas fuerzas, porque tienen fuerzas espirituales. También ciertos materiales, como decíamos anteriormente, ciertos materiales, minerales, también es parte del Itrofil Mongyen en la cultura mapuche. Pero comúnmente lo traducimos como la biodiversidad o las distintas formas de vida que hay en un determinado territorio, incluyendo mar, territorio, lagos, ríos, montañas, y todos los elementos que allí hay, incluidos nosotros mismos los seres humanos. También hay otros conceptos como el mismo ser mapuche. ¿Qué significa ser mapuche? Hoy día muchos lo asemejamos a que la CONADI nos dio el certificado de calidad indígena, somos mapuche. También decimos mapuche, gente de la tierra. Esos conceptos así rápidamente lo entendemos un poco. Pero también el ser mapuche decimos que es un ser integral, es un ser que va más allá de una explicación teórica. El ser mapuche es un ser integral con prácticas de identidad y cultura propia. Y esa práctica de identidad y cultura, ¿dónde está? Está en las comunidades, está en el lof. Está junto a su territorio, junto a su espiritualidad, junto a su cultura, junto a su idioma, junto a su historia. Todos esos conocimientos, todos esos aspectos debe tener un mapuche para, dentro de lo más profundo, participar de sus actividades, distintas actividades, y eso, y en términos, por ejemplo, ya de legislación, incluso a nivel internacional, se dice que el ser mapuche o el ser indígena debe tener su territorio, su cultura, su tradición, su lengua. Entonces, no pasa solo por el certificado de vigencia de la CONADI, va mucho más allá. Eso. Y lo otro es que, por ejemplo, el Incan Mapu, el Incan Sun, Incan Mongyen o Weishafe también, es la defensa que el mapuche hace, que es parte de la resistencia hoy día, la defensa que hace por su cultura, por su identidad y en este caso su territorio, su biodiversidad. A eso se refiere el Weishan, defender la vida, defender la naturaleza, defender su tierra, defender sus intereses en otro caso.
0: Feley Lamien, mire, se nos ha hecho cortísimo el programa, estamos ya prácticamente llegando casi al final. Quisiera preguntarle si tiene algún aviso que dar, aprovechando la instancia ya para ir después cerrando, y también sus palabras finales, Lamien.
1: Feré, Feré y Lamien, bueno, también sí, en la contingencia hoy día tenemos aptas cosas, actividades que estamos haciendo junto con esto ahora del Huachipanto, estos días que se están haciendo actividades en distintos lados. También ahí estamos tocando temas de emergencia, por ejemplo, nosotros el sábado pasado, no me acuerdo la fecha, estuvimos en un tragún en Tolten para ver cómo nos unificamos y cómo juntamos fuerza y armamos estrategias para defender la ley Lafkenshi, que la quieren cambiar o eliminar sus artículos principales. También se conversó mucho de la ley indígena, de la reforma a la ley indígena, que también se pretende dar dentro de este periodo de gobierno. Y ahí se concordó también la defensa del territorio en general. Así que se están haciendo distintas actividades por distintos lados. Ahora el 25 de julio va a haber otro encuentro en Curillanco, donde se van a juntar todas las comunidades de Corral, Niebla, Los Molinos, Curillanco, incluido de Mehuir y Tolten, para llevar adelante nuestra defensa. Y le pido a los peñis, lamienes, que estén atentos a todas estas actividades que vamos a seguir realizando. Muchas gracias.
0: Feley Lamien, le agradezco también que haya participado en este programa en dos oportunidades, y también agradecer a toda la audiencia que ha seguido a través de la Radio Ecos del Valle, a quienes nos han ido siguiendo durante las transmisiones a través de Facebook. Agradecer porque la verdad es que hoy día, yo le decía, vamos a hacer el último capítulo de esta primera parte, yo diría, y es bueno que en el fondo esperamos haber compartido con usted algunas experiencias. Agradecer a cada uno de los entrevistados, en este caso a los Lamien, también que estuvieron en otras instancias, como el Lamien José Ruiz Cañulaf, la Lamien Mónica Lienlaf, al Lamien Sebastián Alba Payán, al Lamien Luis Alarcón también, que nos vino a colaborar un día, y a usted también, Lamien, que participó en este programa que se levantó desde el Valle de Mariquina, desde Mariquina, la comuna Mariquina, pero que ha trascendido también a otros espacios, justamente por la radio, por esta otra modalidad de transmisión. Así que agradecemos a todos quienes nos han ido acompañando durante este tiempo, y esperamos en alguna otra oportunidad volvernos a encontrar. Como uno dice en mapuche, afi.

0: un placer verlo aquí.
1: En la 91.3 Ecos del Valle hemos presentado Unificando Pensamientos en los Territorios de Mariquina. 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Por su sintonía, muchas gracias y muy buenas tardes.
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Hola, hola, ¿qué tal, amigas, amigos? Bienvenidas y bienvenidos a nuestro programa Algo para Recordar. En este segundo domingo de junio, una tarde maravillosa pero heladita, Eliseo Estadio Onomástico, saludos cordiales para nuestro amigo entonces que lleven ese nombre, especialmente para don Eliseo Valdebenito de Pelchuquín, gran amigo, colega también. Saludos para usted, estimado. Espero que se encuentre bien junto a su familia. Saludos en el día de su onomástico. Y así también a todos quienes están de cumpleaños o festejando algo importante o simplemente una reunión familiar para disfrutar de este domingo en donde igual vamos a tener a grandes artistas nacionales e internacionales. Hoy por acá también en informaciones, Millonaria Inversión transformará la Ruta 5 Sur desde Río Bueno a Puerto Montt. ¿Ya? Ministerio de Obras Públicas publicó el decreto de adjudicación a Intervial Chile para asegurar la continuidad operacional de la vía. Este sábado 13 de junio entonces fue publicado todo esto más en el diario oficial del decreto supremo que adjudica el proyecto Concesión Rutas 5, tramo Río Bueno-Puerto Montt a la empresa Intervial Chile S.A. La iniciativa de la Dirección General de Concesiones del Ministerio de Obras Públicas. Entonces, contempla una inversión de 821 millones de dólares y esto permitirá entonces modernizar 129 kilómetros de la Ruta 5 Sur a través de obras como la ampliación a terceras pistas en aproximadamente 79 kilómetros. Además, se proyectan nuevos alcances y atraviesos 147 kilómetros de calles de servicio y 33 kilómetros de ciclovías, entre otras obras, beneficiando a más de 530.000 personas. Eso es lo que a esta hora entonces podemos igual destacar. Informaciones de la región de los ríos y también la región de los lagos, especialmente para Puerto Montt. Por acá también anoche, claro, se estaba dando a conocer que un incendio en Mewin, incendio afectó entonces a vivienda cercana al retén de carabineros. El cuerpo de bomberos de Mariquina confirmó la presencia de voluntarios tras manifestarse un incendio en esta vivienda colindante al retén de carabineros en la localidad costera de Mewin. Entonces, múltiples unidades de bomberos se trasladaron al lugar de la emergencia. Las primeras informaciones indican que se trata de una vivienda entonces de un piso y que se consumió casi en su totalidad. Los primeros en responder la emergencia fue la Brigada Bomberil de Mewin junto a carabineros del retén, mientras que desde San José se desplazaban también unidades, especialmente de la quinta compañía más un camión aljibe. Eso a esta hora lo podemos también destacar acá en nuestra tarde de domingo. Hay más canciones, luego estamos con usted nuevamente para revisar informaciones y por supuesto canciones del ayer, Los Platters, en Algo para Recordar.

11 de la tarde estamos compartiendo canciones de los años 50, entre ellos los Platters, cuatro hombres y una mujer, claro, son la Taylor, Tony Williams, David Lynch, Paul Robin, Pat Reed, artistas que también forman parte de este todo musical, ¿cierto? Todo el recuerdo. Los Platters se fundaron por allá el año 52 con Herb Moon Reed. Eso es lo que podemos a esta hora decir, ya a modo de información. Bueno, se espera bastante frío después de la lluvia, llega la calma y el frío era tal vez un poco insoportable, ¿cierto? Por eso hay que abrigarse, menos uno, claro, fue para este domingo. La sensación del momento está entre 8 a 9 grados. Mañana mínima 2, máxima 10 grados. El martes mínima 1, máxima 9 grados. Es lo que a esta hora podemos compartir. No se esperan lluvias, eso sí. Entonces, nubes y claros, pero la sensación es de 9 grados aprox, ¿ya? Y claro, después ya irá bajando más durante la tarde, noche. Así que a protegerse del frío nomás, leñita o tal vez ahí parafina, en fin. Hay formas de abrigarse, ¿ya? Por acá también la compañía musical va a estar durante la tarde, especialmente ahora con los recuerdos, y después ya una continuidad para que se acompañe hasta la medianoche con todos los clásicos latinos, que finaliza también nuestra jornada dominical, con quien les habla Daniel Martín. Llega Fernando Viergo, El tiempo en las Bastillas. Estás escuchando Domingo de Recuerdos.

tiempo en las Bastillas, don Fernando Ubiergo. Hasta el día de hoy, siempre vigente en los grandes escenarios. Los Estéreos fue una destacada banda chilena de la década de 1960, ya lo escuchamos de fondo. Bueno, el grupo es principalmente reconocido por haber sido liderado por el músico y cantautor Raúl Alarcón. ¿Saben de quién hablo? Bueno, más conocido como Florcita Motúa. Tiene 80 años en día y siempre está ahí. Quien se desempeñaba como primera guitarra y realizaba los característicos falsetes de la agrupación. Época activa, entonces, de actividad musical, década de 1960, música instrumental y pop rock de la época, tocando una gran variedad de ritmos en ese momento que iban desde la bossa nova y la cumbia hasta el rock latino, ¿ya? Raúl Alarcón, Florcita Motúa, Arturo Valentín Cornejo, Carlos Urquiza, Eduardo Valdés y Miguel Reyes. Cuentan con trabajos recopilatorios y álbumes como En la Onda 1973 y sencillos populares como De la Mano 1966 y Rompiendo Tus Cartas, ¿ya? Ahí están Los Estéreos. Por acá también

14:16. Hay más canciones para ir acá, ¿cierto? Buscando, explorando. Y qué mejor con los hermanos Brothers. Claro, aquí están los en inglés. 14:16. Sí.

Qué linda canción para esta tarde. The Everly Brothers fue un dúo de hermanos de música country y rockabilly y una de las más grandes influencias en la historia del rock and roll. Su periodo de fama y éxito fue entre 1951 hasta 1961, formando parte del Salón de la Fama del Rock desde 1986, junto a otros genios de la música: Billy Joel, The Hollies, Electric Light Orchestra, Frankie Valli, The Four Seasons, tantos más. Inspiración para varios grupos chilenos también de la época. Bueno, estuvieron presentes, como dije, 1951 a 1963, 1983 a 2014. Phil Everly y también Isaac Donald Everly, grandes de la música. Recordando acá en la 91.3, domingo 14 de junio, Eliseo de Onomástico. Lindas canciones buscando por acá en nuestra discoteca virtual hoy en día.

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Bueno, hoy es un día importante también, Día Mundial del Donante de Sangre. La necesidad entonces de disponer de sangre segura es universal. La sangre segura es fundamental entonces en los tratamientos y en las intervenciones urgentes. Permite aumentar así la esperanza y la calidad de vida de los pacientes con enfermedades potencialmente mortales y llevar a cabo procedimientos médicos y quirúrgicos complejos. Asimismo, es fundamental para tratar a los heridos durante urgencias de todo tipo y cumple una función especial, esencial en la atención materna y neonatal. Ya, Día Mundial del Donante de Sangre. También el día 12 estuvimos recordando el Día Mundial contra el Trabajo Infantil. Bueno, es de todos los días en todo caso. El día 17, Día Mundial de la Lucha contra la Desertificación y la Sequía, tenemos el 18 de junio, Día del Orgullo Bautista. El 19 tenemos Día de la Policía de Investigaciones de Chile. Y así, ¿ya? El Día del Cine es el día 21, ya, para que lo sepas. Y el Día del Padre también, el próximo domingo, ¿ya? Fiesta de la Música tenemos también el 21. O sea, hay muchas cosas que destacar y que vamos a compartir acá en nuestro programa. 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

a Armando Manzanero. Así vamos a esta hora compartiendo con ustedes éxitos de radio, ¿cierto? Armando Manzanero nació un 7 de diciembre de 1935 y falleció el 28 de diciembre en México de 2020. Fue un compositor, cantante, actor, músico y productor discográfico mexicano. Tuvimos el gusto de ver en la televisión, ¿cierto? Considerado tal vez por parte de especialistas, prensa y músicos como uno de los compositores más exitosos de la historia. 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Pronto vamos a hacer un especial del gran Armando Manzanero. Y así tantos más que vamos a ir buscando. De repente es bueno ahí ya ir actualizando igual. Y hay mucho, mucho, mucho que destacar, ¿ya? Por acá tenemos otros artistas románticos de los años 70. Tenemos a Roberto Viking Valdés por acá. Y así tantos más que a esta hora están ya esperando su turno para ser recordadas. 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

Don Ramón Aguera, siempre recordado. Otra historia de amor, el lado B del de Día Más Hermoso, claro. Lado A, el Día Más Hermoso. Lado B, otra historia de amor, un simple 45. Igual presente entonces en nuestro espacio de domingo, algo para recordar. Bueno, por acá tenemos a más cantantes, entre ellos José Vélez, una producción que igual me parece interesante, entre ellas Tu Amor Me Queda. Aquí está.

Tu amor me queda, linda canción, José Vélez. Muchos estarán almorzando o otro ya un tecito, un cafecito. Lo bueno es que están ahí disfrutando de este super domingo, 14 de junio. Eliseo Estado Nomástico. Por acá, don Isaías, Moisés, Lielaf, Matías. Encontraron su carnet. Ya, véanse el 2 de marzo de 2027. Don Isaías, Moisés, Lielaf, Matías. Por si lo conoce, entonces, le conoce ahí para que le informe que está acá en los estudios de la radio. Pueden ir mañana, en todo caso, durante la mañanita y con don Luis Fariña, o en la tarde. A su hora, 15:30. Bueno, hay, o a las 13 horas también acá. Don Isaías Moisés Lielaf Matías. Saludos para él. Y dígale que tenemos su carnet acá en la 91.3 frente a Supermercado Lili. Te has equivocado, Luis Grillo. Don Ricardo Luis Tapiero Balatones. Tuve el placer de conocer, bueno, está aún acá en Chile, ahora ya argentino-chileno, de San Luis, Argentina, el 2011, 2010, yo creo, lo entrevisté. Y después, claro, siempre estuve en contacto. Últimamente no, pero sí en su momento recuerdo cuando llegué acá a la ECO lo entrevisté. Debe estar por ahí la grabación de Ricardo Luis Tapiero Balatori, italiano también, ¿eh? Luis Grillo, cantante de los años 60, pero excelente también compositor. Canciones que están acá y canciones que también muchas se han ido al cancionero ranchero, pero él es el verdadero que canta a él o Te has equivocado, Amor de vacaciones. Voy a ver la forma ahí nuevamente de poder comunicarme con él. Bueno, ha pasado el tiempo, pero si usted busca, claro, ahí en YouTube está Luis Grillo, Daniel Martín, entrevista 2011, tiene que haber sido, o 2012. Fue uno de los primeros amigos que pude conocer de este mundo, de esta cajita musical que es maravillosa, la música. Y que es universal, como digo yo. Aquí está, Luis Grillo.

Don Ricardo Luis Tapiero Baratore, 80 años tiene ya Don Luis Grillo, pero siempre en el recuerdo, de vez en cuando ahí se reúne con los grandes de la nueva ola, que ya pronto el 21 tienen otro gran evento ahí en el Teatro Caupolicán de Santiago, la nueva ola. Don Larry, que estuvo de cumple también, ¿ah? Le envío un saludito ahí. Y así vamos buscando canciones de los años 60, 70, ¿ah? Tal vez recuerdo de nuestros abuelitos, nuestros padres, pero son canciones que están acá y que vamos a seguir compartiendo. Este long play, claro, fue grabado por allá los años 68, 69, ni nacía, pero ahí está el disco, está la historia. Y pude conocer de cerca también a este artista, en donde, claro, él me contó que él escuchaba mucho la radio chilena, onda corta, AM, y llegaba al otro lado de la cordillera, claro. Y él cantaba temas de Adamo, ¿eh? Con Pugo Mancera, y llegó a la televisión con su guitarra, vendía cafecito. A todo esto también él estudió mecánica, se destaca en eso, pero él cantó, y actualmente ya radicado en Chile, vive en Viña, por ahí, en esos lugares, Santiago, ahora ya es chileno 100%, y lo bueno que de vez en cuando igual se visita con su amada hija que está en otro país, pero ahí está Luis Grillo, siempre recordado y respetado porque es un señor de la canción. Ahí está, Si yo tardo un poco, otro de los temas que está incluido en este LP.

Sí, yo tardo un poco. Ahí está Luis Grillo. Tal vez su vida, claro. Y las transformó en canciones. Sí, yo tardo un poco. Amor de vacación y tantas más. Bueno, hoy destacamos también a César Antonio Santis. ¿Lo conoce? Bueno, nacido el 27 de junio de 1946 en Santiago, una de las voces tal vez más reconocidas de la radio y la televisión chilena. Animador del Festival de Viña del Mar, protagonista también de programas como Cuculina Show, Esta Noche Fiesta, Música Libre, Martes 13, Tele 13 y Mega Noticias. Su trayectoria lo convierte en un referente de las comunicaciones en Chile. Su profesionalismo, cercanía y estilo único siguen siendo recordados y valorados por generaciones de chilenos. Destacado en algo para recordar, César

César Antonio Santis. Oye, lo iracundo, ¿por qué no? Aquí está el recordado Eduardo Franco. Una historia que siempre está vigente para las nuevas generaciones. De Paysandú, los iracundos, los originales.

dos iracundos por acá en nuestro programa, algo para recordar. Avanza la tarde, la pera madura, Sergio y nuestros años 60, tal vez está recordando ahí su juventud, artistas que a esta hora no podemos dejar de lado, son del movimiento Nueva Ola y se escuchan en Radio Ecos del Valle.

recordando a esta hora también la nueva ola chilena con Sergio Henestrosa. Ella es Gloria Benavides, aún en televisión, en los escenarios.

Gloria Benavides nació en Loncoche en 1948. Sus padres, Juan Luis Benavides y Nieves Elena Nicolás Gacitúa, dueña de casa, la dejaron al cuidado ahí de su familia, desde muy pequeñita en Valdivia, cerquita, cuando tenía 3 años, debido a una grave enfermedad de su madre que requería tratamiento en Santiago. Su historia, durante ese tiempo, su hermano mayor quedó al cuidado de una abuela en el campo. 2 años más tarde viajó a Santiago para reencontrarse con su querida madre. Son historias de Gloria Benavides que podemos destacar. Ya a los 15 años, contrajo matrimonio con el músico chileno Pat Henry, a los 15 años. 6 años mayor que ella, con quien había iniciado una relación durante la gira del programa de radio Discomanía. Fruto de esta relación nacieron sus hijas, claro. En 1968 la pareja protagonizó una ruptura mediática. Y bueno, Benavides comenzó su carrera de cantante a los 5 años en la radio Baquedano, en Valdivia, para que sepa, y luego al trasladarse a Santiago fue contratada con el permiso de sus padres en la radio Minería para incorporarse primero al club del tío Alejandro y luego al coro de niños del show de René Largo Farías. Mientras que a la edad de 13 años grabó en Santiago la canción que consolidó su popularidad. ¿Sabe cuál es o no? La gotita. Compuesta por el locutor Francisco Gavito Hernández. La canción llegó al number one, ¿no? Uno, claro, en el ranking radiofónico del momento. Canciones como Pequeño Amorcito, Patatí Patatá. A partir de 1970 abordó el tema del amor juvenil en sus letras de Scotty Scott. Fue su principal también referente creativo, ¿no? ¿Por qué no fui yo tu primer amor? Princesita de Luna, de los compositores Juan Carlos Gil y Carlos Alegría, Los Enamorados de Siempre y Muchacho Malo que Giraba. La posicionaron entonces como una femenina de referencia en la música. Fue invitada también habitual en la ya consolidada televisión chilena y en Sábado Gigante, la 4 Dientes, Festival de Bienfin. Así vamos hasta ahora recordando nuestros artistas nacionales. Viajamos a New York, ¿eh? Porque vamos a recordar también a otro artista, Frank Sinatra. ¿Sabe quién es Frank Sinatra? Bueno, Frank Sinatra también tiene que formar parte de nuestro programa, lo vamos a tocar ahora. Hay muchas canciones, claro, de este artista, pero sí, me gusta mucho su historia porque estaba leyendo ahí el libro gigante, pero que me obsequiaron, y es muy, pero muy fantástico también toda su trayectoria. Francis Albert Sinatra nace un 12 de diciembre de 1915 en New Jersey y falleció un 14 de mayo, pero de 1998, conocido popularmente como Frank Sinatra. Fue un cantante y actor estadounidense, dejó a través de sus discos y actuaciones en directo un legado canónico en lo que respecta a la interpretación vocal masculina de la música. Sus grabaciones alcanzaron las listas musicales 209 veces. Es uno de los 33 artistas que ostenta las 3 estrellas en el Paseo de la Fama de Hollywood. Aquí está Frank Sinatra, lo recordamos también en día domingo en la 91.3 desde San José de la Marikina. Hay muchos temas de Frank que siempre es bueno destacarlo. Hay otro que es El Mundo Que Conocimos o A Mi Manera. Ese tema también yo creo que le va a gustar. ¿Le parece? ¿Lo escuchamos? ¿Qué mejor? My Way con Frank Sinatra.

Oye, por acá muere conocido cantante en colisión de dos helicópteros en Río de Janeiro. Accidente dejó 6 fallecidos. El cantante habría fallecido en un accidente aéreo ocurrido en Río de Janeiro tras la colisión de dos helicópteros. El cantante estadounidense Oliver Tree falleció en Río de Janeiro, en Brasil, tras la colisión de dos helicópteros. Según la información entregada por CNN Brasil, 5 de las víctimas fatales viajaban a bordo de uno de los helicópteros, mientras que la sexta víctima era el piloto de la segunda nave, quien también perdió la vida producto del impacto. De acuerdo a la información del Departamento de Bomberos, la aeronave colisionaron en el aire. Uno de los dos helicópteros cayó sobre un depósito de vehículos eléctricos, lo que provocó que cerca de 20 autos terminaran incendiándose. Bueno, ¿qué era Oliver Tree? El artista norteamericano acumula tal vez en Instagram cerca de 20 millones de seguidores. Estuvo no hace mucho acá en Chile, además se encontraba realizando una gira mundial. Actualmente se encontraba realizando, dice el tramo, en Latinoamérica de su gira, habiéndose presentado en Chile el pasado 2 de junio, mientras que su tramo europeo iniciaría el 13 de julio en Lisboa, Portugal. Pero el destino dijo otra cosa, noticia que a esta hora ya se conoce a nivel internacional y lo destacamos en algo para recordar.

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1: Perricomo. Mirá, ¿quién es Perricomo? ¿Ah? Pierino Ronald Como, ¿eh? De nombre artístico Perricomo. Nació en 1902, falleció en 2001. ¿Qué edad tendría? ¿Hubiese tenido esta hora? Claro, a ver. En este año, vamos a sacar la cuenta. 1902, o sea, son artistas del pasado que también están acá. Claro, ya 114 años. Falleció a los 88 años Perricomo. 18 de mayo nació y falleció un 12 de mayo del año 2001. Aquí está, cantante, actor y figura de televisión estadounidense de origen italiano. Perricomo. Bueno, dirá que lo escucho acá, en algo para reír.

Qué linda canción por acá. Bueno, espera que sea de su agrado, ¿eh? Si no es así, nos vamos. Paul Muriat, fue un director de orquesta francés. Él será nuestro invitado, que se especializó en música ligera, conocido mayormente por realizar arreglos orquestales de música popular en aquellos años. También, claro, indicar que nació el 4 de marzo en Marsella, en 1995. Falleció en Perpiñán, el 3 de noviembre de 2006. Paul Muriat. ¿Lo escuchamos? ¿Por qué no? A esta hora, artistas que yo sé que están en la memoria porque son clásicos. Y, claro, a su manera, él hizo los arreglos para llevar esa canción popular al disco, pero instrumental.

Muy bien, así vamos avanzando y destacando también la música de Paul Muriat. Ray Conniff, también otro artista importante, director que no hay que olvidar, Joseph Raymond Conniff. Nació un 6 de noviembre de 1916 y falleció un 12 de octubre de 2002. Ray Conniff fue un destacado músico, director de orquesta, arreglista vocal e instrumental. Bueno, los que lo vieron dicen que estuvo en Chile, estuvo en Viña, estuvo en televisión y bueno, destacado trombonista estadounidense. Se caracterizó por emplear también un coro acompañado o acompañando la orquesta que él formó. Su orquesta junto también a su músico, acompañó también a voces importantes de la música. Recibió la educación musical de su padre, ¿no? También trombonista. Ray Conniff, Bésame Mucho, un clásico que hasta ahora también se escucha en Algo para Recordar.

Así vamos a esta hora destacando a grandes también compositores, ¿cierto? Directores de orquesta acá en Radio Ecos del Valle. Algo para recordar. 15 horas con 21 minutos. Esta canción la escuché, bueno, usted sabe que en el Mor siempre para el día hay un pascuero, cada año, previo a la Navidad. Y ese pascuero, claro, con su saxo estaba ahí, me detuve, le dije, pequeña flor, sí, me dijo, ah, y ahí estuvimos charlando un poco, pero me encantó. Por eso, ahora la vamos a escuchar, pero con el original. Fausto Papetti fue un músico italiano de fama internacional, quien inició su carrera artística a finales de 1955. Generalmente empleaba en sus grabaciones el saxofón alto y el saxofón tenor y el saxofón soprano. Aquí está esta pequeña flor que también fue interpretada acá en Chile por Patricio Renán en español, pero esta vez con saxo lo escuchamos fuerte y claro en nuestra cita de recuerdos.

La Petit Flag francesa. Ahí está, pues, instrumental saxo. En Chile la cantó nuestro querido y recordado Patricio Renán también. Pero en español, aquí está. La escuchamos, esta versión ahora cantada. Y ya nos queda poquito de programa. Algo para recordar.

Y así ya finaliza, claro, por hoy el programa. Pero la invitación para el próximo domingo nuevamente a las 14 horas, un poquito antes, para seguir escuchando canciones de artistas nacionales e internacionales. Y siempre es un buen gusto para estar acá en nuestra programación. ¿Quién les habla? Daniel Martín te invita a continuar porque hay más durante la tarde. Hace frío ya, la sensación 7 a 8 grados, pero hace frío ya, nos dice nada. Con ella finalizamos entonces nuestro programa de hoy. Tercer domingo de junio, siempre un agrado estar llegando a sus hogares, a algún lugar lejano. Muchas personas están solitarias, ¿cierto? O tal vez con visita, otros tal vez están enfermitos, enfermitas, en el hospital, quién sabe. Saludamos a Carabineros de Chile también, que trabaja día a día, bomberos siempre ante cualquier emergencia. Y a usted, si le tocó trabajar, tal vez de guardia, no sé, ahí estamos nosotros, aquellos que van conduciendo. También los estudiantes, por la tarde ya muchos viajan para otras ciudades para cumplir con sus deberes, ¿cierto? Y así, el mundo sigue girando. Y nosotros también giramos al ritmo de las canciones. Chao, chao.

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3: Las 3 de la tarde, 34 minutos.

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1: Hola.
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